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1: Recetas de verano. ¿Conoces alguna?
2: Good morning, clasiqueros. Paco desde Castellón.
1: Hola, Paco.
2: Receta de verano.
1: A ver.
2: Una versión 2.0 del melón con jamón.
1: A ver, ¿cuál es?
2: Se coge melón, medio melón, un melón entero, sí. Hierbabuena, un yogur, se pasa todo por el turmis,
1: ¿sí?
2: Y unas lonchitas de jamón en el microondas que queden crujientes y que se desmiguen, y se le pone especie de tostones por encima.
1: Oh,
2: fresco,
1: qué rico,
2: hidratante.
1: Sí.
2: Bueno, recetita de verano.
3: Pues mira, a mí una receta que me gusta muchísimo en verano es una ensalada de garbanzo. Con garbanzos previamente cocidos, pues después lo que hacéis, pues le ponéis bien langostino, atún, tomate, cebollita, pimiento, y la verdad que está espectacular. Después la aliñáis con aceitito, vinagre y sal, y después riquísimo. Para el almuerzo fresquito, está buenísimo,
1: riquísimo.
3: Os la recomiendo al 100%.
1: Garbanzos cocidos, previamente, lo has anotado, ¿no?
4: Hombre, Javier Penedo,
1: no de bote.
4: No de bote. Bueno, le puedes echar de bote,
1: sí,
4: si quieres.
1: Puedes, claro. Igual que puedes hacer una tortilla de patatas con patatas fritas de bolsa. Puedes.
4: No, sí. Bueno, sí. Hay sitios que te hierven el garbanzo que te lo dejan muy bien.
1: Hay sitios.
4: Lugares, me refiero. Ya no el de bote, sino...
1: Estamos hablando de recetas caseras de verano.
4: Bueno, sí, pero...
1: ¿Has cocido garbanzos alguna vez en tu vida?
4: Pues sí.
1: ¿Sí?
4: Sí.
1: Sí.
4: Creo que sí.
1: Creo.
4: No me acuerdo. Creo que sí. No tiene ningún secreto cocer garbanzos.
1: No, por eso es tiempo.
4: Ningún secreto.
1: Es tiempo, nada más. Y bueno, dejarlos ahí en agua con primero a remojar.
5: Pero eso es como las lentejas, Javier Penedo. Yo creo que ya ahorras un poco de time y te pones unos de bote, que también
1: de bote, también que están bien. O utilizas la olla rápida. La olla express.
5: También, ¿verdad?
1: Lo haces todo más rápido, ¿no? Me apunto, oye, la receta esta del melón con hierbabuena y todo batido.
4: Y lleva un yogur también, ¿eh?
1: Con un yogur, sí.
5: Con jamón al para que quede crunchy.
1: Mira, me lo voy a anotar. A lo mejor está...
5: Paco de Castellón sabe.
1: Paco, sabes, Paco. Muy bien, venga, si tienes alguna otra, tú o cualquiera que nos esté escuchando, alguna receta de estas así un poco atípicas de verano o curiosa, 616-850180. Venga, cocinillas, que hoy os robamos las recetas, ¿eh? Las compartimos entre todos los clásicos. 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
2: Bueno, si algún oyente que le guste esta sección, el contenido de esta sección, quiere proponer nombres, ¿vale? Nuevos nombres, nueva nomenclatura, un rebranding de esta sección, que no se llame la Penedopedia la temporada que viene y que se llame de otra forma, pues oye, las sugerencias son bienvenidas en el 616-850180 o en mi Instagram, si queréis, @JavierPenedo, ¿vale?
3: Yo me opongo.
2: @JavierPenedo, porque yo, te gusta lo de la
3: Penedopedia. Me gusta la Penedopedia.
2: ¿Te gusta?
3: Claro, sí. Porque es una información que sale de ti, explicada sí. por ti, sí. Javier Penedo.
2: Bueno, pero...
3: Y de tu manera.
2: Los mundos de Penedo, se puede llamar.
3: No, la Penedopedia me gusta más.
2: Vale, bueno. Vamos, hoy os voy a hablar, fijaros, del cachondeo de los besos de la semana pasada, del viernes pasado que hablábamos, ¿no? Que fue un poco kirigay. Hoy os traigo la historia de una tía que me ha llegado un poco al corazón.
3: Vale.
2: Hedviga Kolik. Seguramente no habéis oído hablar en la vida de esta mujer.
3: ¿Eh? Un nombre de dolor estomacal.
2: Croata, ¿vale? Voy a visitar Croacia yo este verano. Hedviga Kolik, 42 años. Es una de las historias, uno de los mayores misterios del siglo XX. Ella nació en 1924. Es una vida, ya os aviso...
3: Dura.
2: Dura, triste, para mí 102 triste.
4: 102 años tiene.
2: No, porque murió, murió. Y os cuento cómo murió, además que de ahí va la Penedopedia. Nació en el 24. No hay fotos, ninguna foto de su infancia, ni de sus padres, ni testimonios de gente que la conoció de niña. En el 61, con 37 años, se mudó a Zagreb, Croacia, desde una ciudad costera del Adriático, y comenzó a trabajar como enfermera. No conocía a nadie ni tenía parientes cercanos. Los vecinos apenas la veían y la escuchaban gritar sin motivo aparente. Una vecina le hacía la compra y la dejaba en un cubo que Hedviga subía con una cuerda desde el ático. Ella vivía en el ático, ¿vale?
3: Sí.
2: En algún momento del invierno del 66, no se sabe cuándo, Hedviga murió en su apartamento. Y pasaron los días, los meses y los años sin que nadie alertara de su desaparición. En 1973, ¿vale? Se supone que murió en algún momento del 66. Ahora nos vamos al 73. Un vecino reportó su desaparición a la policía y se inició una búsqueda. Pero nadie revisó el apartamento, porque ella misma había dicho unos días antes de su muerte que se iba durante un tiempo. En 1981, los vecinos pagaron la hipoteca del apartamento de Hedviga, lo que faltaba del piso, pero no la buscaban a ella. Reclamaban el derecho a un metro cuadrado del espacio por haber contribuido con los gastos en ese momento, ¿vale? Gastos de comunidad. Pasaron las décadas y Hedviga allí estaba, sentada en su apartamento, sin que nadie sospechara que estaba ahí. Hasta el año 2008.
3: ¿Y el olor? No sé.
2: En mayo de 2008, se supone que murió en el 66, ¿eh? Mayo de 2008, unos vecinos forzaron la puerta y lo que encontraron al otro lado los dejó boquiabiertos. Hedviga estaba momificada en su sillón, con una taza de té sobre la mesa, las paredes llenas de telarañas, los muebles de los años 60, intactos. Estuvo 42 años muerta en su sillón, en un mundo que cambió y la olvidó. Esa es la historia de esta mujer. Yo sé que has dejado el cuerpo, a mí también me lo ha dejado.
3: Pero yo te pregunto, eso, y bueno, esto supongo que será pues una curiosidad que quieres explicar.
2: Y en Japón pasa esto, la soledad, gente que muere sola. Sí,
3: pero ¿qué moraleja sacamos de esto? ¿Qué conclusión?
2: Pues
3: ¿Cómo cerramos esto?
2: Vivimos, esto pasó, cada vez vamos a una sociedad más individualista,
3: ¿sí?
2: Con menos hijos, con menos familia, con menos amigos. Y es triste morir solo. Y que nadie reclame tu presencia, o que nadie se preocupe por ti. Vivimos con vecinos con los que ni hablamos, ni sabemos de su vida. Y cualquier día te puede pasar.
4: Bueno, Andrea no.
2: ¿Tiene algún vecino que conoce?
4: Sí.
3: No te creas tú que yo conozco mucho a mis vecinos.
2: Pero no vive en el mismo edificio, ¿no?
3: ¿De qué estáis hablando?
4: Preguntaría a José, ¿no?
3: ¿De qué estáis hablando?
2: Nada, nada, nada, nada. Que no te preocupes, que a ti sí te echaremos de menos.

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2: Harta de ir para acá y para allá con los niños a cuesta en la casa colgando. ¡Dale!
3: Casi lo cuadras, mira.
2: ¡Dale!
3: Bueno, hoy series y programas que cumplen 10 años ya,
2: ¿sí?
3: Del 2016, ¿vale?
2: Sí. ¿Vosotros qué estabais viendo en 2016? Os lo cuento. Bueno, pues hace 10 años lo que estabas viendo era The Crown.
3: Ah, bueno, no la vi.
4: El nombre que adoptará como reina.
5: No compliquemos las
3: Mi
5: cosas.
3: Mi madre es hiper fan de esta serie.
2: Oh,
3: hiper
2: mega fan. Buenísima, buenísima.
3: No la he visto,
5: ¿eh? Isabel.
2: Bueno,
4: entonces,
3: la serie basada en la reina de Inglaterra.
2: Exacto, una de las grandes series de Netflix, de las primeras producciones propias que triunfó, y la verdad es que hay muchísimo dinero ahí detrás.
3: Yo creo que a Andrea le encantaría esta serie, ¿eh? ¿Sí te gustaría
2: mucho? Ay, ¿no la has visto?
6: Pues, no, pero la tengo. ¿Cuántas temporadas son? 7 u 8, ¿no?
2: 6 temporadas.
6: Pues mira, este verano que voy a tener bastante tiempo, a lo mejor me la pongo.
2: La verdad es que sí, es sobre la reina Isabel de Inglaterra, la vida real, la vemos desde jovencita, que muchos de nosotros no teníamos ni idea de cómo se llegó a ser reina, como la coronaron y todo,
6: sí.
2: Y después, bueno, pues llega hasta los momentos de Lady Di, etcétera. Entonces vamos viendo, y es una de las primeras que se atrevió a ir cambiando de actores y de actrices,
3: sí,
2: para irlos envejeciendo, que ahora lo vemos más normal,
3: es
2: pero
3: verdad,
2: al principio
3: es verdad.
2: Yo era como, ¿qué es esto?
3: The Crown, han cumplido ya 10 años. También hace 10 años,
2: sí,
3: nació un universo.
2: Exacto.
7: Se acerca algo. Algo sediento de sangre.
8: ¿Qué es?
3: Oh.
8: ¡El Demogorgon!
3: ¡El Demogorgon!
8: Oh, vamos, bien jodido.
2: ¡Ahí!
8: Ahora tendremos que irnos.
3: ¿No sabes la ilusión,
8: adiós,
3: que a mí me hizo? Porque yo,
8: bueno,
3: fui de los que se enganchó desde el primer minuto a esta serie.
2: ¿Ah, sí?
3: Me encantó. Yo,
2: ¿sí?
3: Yo siempre he sido muy fan del universo Spielberg, de ese universo ochentero.
8: Sí.
3: Y claro,
2: sí,
3: lo vi perfectamente reflejado en esta serie, que yo pensaba en su momento, dije, joder, han hecho una serie para los que crecimos en los 80 con,
2: sí,
3: todo esto. Pero es que resulta, sí, que Stranger Things, que es esta serie, ha sido la serie que ha triunfado sobre todo en el público más juvenil.
2: Ya, ya, imagínate.
3: Que ha sido un referente para un montón de chavales y chavalas, ¿no?
2: Nos ha unido un poco a la generación de los 80, ¿no?
3: Sí,
2: a padres con hijos viendo esta serie.
3: Total.
2: Ha conseguido ese fenómeno Netflix que lo buscaba por todos lados, sí, y no lo quería dejar escapar hasta que al final, bueno, pues ha tenido que hacer la temporada final, que ha sido este año.
3: ¿Qué personajes? Will, Once, bueno, Winona Ryder,
2: sí,
3: impresionante.
2: Ha revivido a Winona, sí, es verdad. Y, sí,
3: y una banda sonora espectacular, espectacular. Y cerramos con...
2: Y cerramos con un serión. Hola, que veíamos Salas, todos en 2016.
9: Hola, soy Paquita Salas y soy representante.
10: Ahora mismo llevamos a Macarena García.
11: Macarena vino a verme para que la representara, porque te estás quedando antigua y eres muy pesada.
12: ¿Qué ha dejado a Paquita, Macarena García?
13: ¿Qué tal está?
12: Está mejor.
14: Es que no es 360, no hay nadie. ¿Qué está pasando?
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3: Fue el primer gran éxito de los Javis, yo creo, ¿no? El primero.
2: Sí, exacto, sí, sí, sí. Además, primero fue como una webserie, digamos, que la estrenó a 3Media en su plataforma, y lo petó tanto que al final Netflix la compró.
3: Sí.
2: De ahí salió también, pues, Bryce F., que mucha gente no lo conocía, Lidia San José, que la revivió, digamos, entre comillas.
3: Total.
2: Ana Castillo,
3: Maui,
2: bueno, muchos.
3: Maui.
2: Exacto.
3: O Yolanda Ramos, ¿eh?
2: Yolanda Ramos también, bueno, es que es una
6: muchos
2: serie
6: cameos,
2: que ha hecho
6: muchos
2: memes.
6: Cameos.
3: Muchos cameos.
2: Uno meme andante,
3: sí,
2: es Paquita Salas.
12: ¿Sí eres?
2: Y de hecho decían que volvía.
17: El Tinder de dinero.
3: Se está hablando, ¿no?, de la vuelta o de un spin-off de Paquita,
2: sí,
3: Salas.
2: Sí, estamos,
3: ¿no?,
2: deseando todos,
3: ojalá,
2: sí, después de 10 años.
6: Los Javis han dicho que sí, que algo habrá.
3: Algo habrá,
6: pero bueno.
3: Yo recuerdo el día... que se estrenó, fíjate, el día,
2: ¿sí?,
3: que se estrenó, en, como tú dices, era una plataforma de A3Media de estas raras,
2: sí,
3: no,
2: es
3: no
2: verdad,
3: se llamaba A3Player todavía, se llamaba otra forma, Flex, sí, o no me acuerdo cómo se llamaba.
6: Neo,
2: es verdad, Fluxer.
3: Fluxer.
2: Sí.
3: Y recuerdo la que se lió la redacción aquí de la radio, aquel,
2: sí,
3: día, porque empezaron a decir, oye, que esto es trending topic en Twitter, está petándolo,
2: es verdad,
3: la serie,
2: es
3: está
2: verdad,
3: petándolo por todas partes.
2: Cuando Twitter era Twitter.
3: Y luego, claro, empezó todo el mundo a ver a Paquita Salas, fíjate.
2: Sí, sí, sí, la verdad es que es un fenómeno... para estudiar,
3: sí,
2: Paquita,
3: sí, sí,
2: Salas.
3: Y generacional, sí, también para mucha gente ya, ¿eh?
2: Sí, muy chulo.
3: ¿Cómo este,
2: sí,
3: programa? Que ya es generacional, ¿eh? Sobre todo con gente como tú, Paula.
2: Claro,
3: ¿eh?
2: Eso es verdad. Sí.
3: Un besito muy fuerte.
2: Un besito, chicos, os quiero mucho.
6: Besos, Pauli.
3: Y un besito más fuerte para Marcos. ¡Chao!
2: ¡Oye!

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1: Me animo con el martes, que veo mucho bostezo por ahí, ¿eh? Muchas ganas de haber dormido ahí regular, de despertarse muchas veces por la noche. A mí me ha pasado hoy, ¿eh? Por ejemplo, a eso de la 1:30... me levanté así como con uff y me desvelé un poco. Luego volví a dormir.
2: ¿Solo eso, nada más?
1: Sí, fui al baño.
2: Pero
1: y si tal.
2: Eso es lo normal en el día a día de mucha gente, ya, la noche a noche.
1: Ya, pero
2: yo
1: bueno,
2: me habré despertado, no sé, 14 veces hoy.
1: Hoy, con exagerado. El calor. ¿Con el calor o qué?
2: Porque tengo el ventilador puesto,
1: con
2: hace ruido.
1: Ruido,
2: me he puesto los tapones, tenía la piel pegajosa.
1: ¿Sudaste entonces un poquito?
2: No, no sudar, es que la tengo pegajosa, la piel.
1: Pegajosa.
2: Y no sé, Javier Penedo, he pasado muy mala noche.
1: ¿Pero tenías fluidos entonces?
2: ¿Fluidos
1: no
2: de
1: sé.
2: Qué?
1: A ver, lo que es pegajoso pero, es por algo.
2: Porque la piel en verano está más pegajosa, hijo.
1: ¿Del sudor?
2: No, no está.
1: ¿No es no sudor? Está, a ver, si me dices que no es sudor,
2: no es sudor.
1: Dice Andrea que está la piel...
3: Yo vuelvo aquí y estés claro. hablando de fluidos.
1: No, porque dice Andrea que ha pasado una noche mala y que se ha sentido pegajosa.
2: Sobre todo porque ayer...
1: Claro. Y le digo yo... Escucha, le digo yo... Es por eso.

0: Sudor. Me dice, sí. No es el sudor. Y entonces le digo yo, ¿qué fluido es?
1: Claro. No es sudor como tú que pareces las cataratas
0: si
1: del Niágara.
0: ¿Estás pegajosa, qué es?
1: Pues porque la piel en verano está más pegajosa, Javier Penedo. No es
0: será?
1: Como invierno.
0: ¿No?
1: ¿Eh?
2: Bueno,
0: No, salimos del bucle, no pasa nada.
1: No, es
0: por
1: que...
0: cierto, que ya me han dado los oyentes, es verdad que hablaba yo del pescado, del Papa León XIV, sí. Que no comía nada de carne, el jamón 5J. Pescado no es.
1: Es carne,
0: pescado
1: claro.
0: No es, sí, pescado sí, no sí. Es verdad. Bueno, hoy estamos hablando, es un tema muy lúgubre, yo lo sé, que es anécdotas en tanatorios. Es que en cualquier momento de la vida puede pasar algo cómico, gracioso o surrealista. En los tanatorios, en este lugar tan triste, también.
3: Buenos días, Classic. Richie de Madrid.
0: Hola, Richie.
3: Pues yo lo más curioso de un tanatorio, pues por ejemplo, es que hace muchos años cuando yo salía con mis amigos y amigas de fiesta, ya cuando ya era muy de madrugada, pues decíamos, ¿y dónde vamos? Sí, en Madrid, venga. En el tanatorio de la M30, sí, y en una digas. Cafetería claro. Que claro, estaba abierto toda la noche.
0: Claro.
3: Y claro, como es lógico, decíamos... Pues vamos a tomar la última al tanatorio.
2: Muy bien.
3: Y ahí vamos al tanatorio a tomarnos la última.
2: Son más baratos.
4: Hola, buenos días.
0: El after. Good
4: morning desde Valencia. Mi nombre es Pepe. A mí lo que me pasó fue que el día de mi 50 cumpleaños estábamos en el tanatorio enterrando a mi madre. Y la gente no sabía si darme el pésame, claro. O sea, decirme lo siento,
2: imagínate.
4: Felicitarme.
2: Felicidades ahí, enterrado
4: a su madre. Que fue una situación un poco complicada.
0: En fin, sí, coincidencias de la vida, ¿eh? Mala pata, la verdad.
1: Había tenido yo lo del tanatorio de la M30, que yo vivo muy cerca, Javier Penedo. Tengo unos vecinos muy silenciosos.
0: Sí.
1: Y te digo una cosa, que cualquier día que me falte una cafetería me voy para allá.
0: Pues claro.
1: No. La verdad es que está muy cuidado ese tanatorio.
0: Y no hemos abierto otro melón. Juanito a lo mejor tiene que dar aquí alguna explicación.
2: Sí.
0: De gente, sobre todo en ciertas edades juveniles, que de repente se muere pues un familiar de estos así de segundas o terceras.
2: Sí.
0: Y se te ocurre la noche anterior salir de fiesta. ¿Qué sucede? Que vas al tanatorio de empalmada.
2: Sí, bueno, también puede ser. Sí, sí.
0: Con gafas de sol.
2: Eso es. El atuendo es verdad que te pega.
0: Sí,
1: la gafas de sol, Juanito, es su complemento más adquirido.
2: También tan usado.
0: Por supuesto, muy usado.
2: Pero eso, y luego vas al bar porque... Claro. Puedes seguir allí.
0: Claro.
2: Porque puedes seguir porque es más barato todo.
0: Fíjate, ¿eh? Un after en el tanatorio, claro. Lo último que me faltaba ya.
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2: No ha llegado ninguna sugerencia de cambio de nombre de esta sección, ¿eh? No, puede ser por dos cosas.
3: Que está bien este nombre.
2: O no nos escucha ni Dios a estas horas de la mañana.
3: Sí.
2: O que a la gente le gusta el nombre de la sección y no dice nada. No lo sé. Se admiten sugerencias si queréis que le cambiemos el nombre a esta sección de curiosidades. Porque Penedopedia suena así como un muy reiterativo para mí, pero bueno. Arroba Javier Penedo, me seguís y me decís en redes, arroba Javier Penedo o en el WhatsApp, 616-850180.
4: ¿Qué nos vienes a enseñar hoy, Javier Penedo?
2: Pues mira, se habla mucho de lo que es normal o no es normal, ¿no? ¿Cuántas veces habréis escuchado esa expresión de es que no es normal?
3: Esto no es normal.
2: Esto no es normal. Claro. Bueno, ¿qué es lo normal? Lo normal va cambiando.
3: Lo que dicta la norma, Javier Penedo.
2: Claro, la norma va cambiando, ¿no? Las leyes van cambiando.
3: Norma Duval pues nunca cambia.
4: La única norma que conozco es Norma Duval.
3: Norma Duval sigue como cuando estaba en el Polavergers.
2: Gracias a cirujanos. No, pero no pasa nada. Oye, bienvenidos a la cirugía. Bueno, os voy a hablar de cosas que eran normales en el pasado y hoy serían completamente impensables para que veáis que cosas que a lo mejor hoy son normales, pues por ejemplo, estar con el móvil 8 horas al día, pues a lo mejor dentro de 20 años, pues hay prohibiciones para utilizar el móvil porque ha destruido cerebros. Estoy imaginando este supuesto, ¿eh?
3: Sí.
2: Por ejemplo. Bueno, por ejemplo, era normal fumar en hospitales.
4: Sí.
2: Así como lo veis, ¿eh? Hubo una época en que los médicos aparecían fumando en los anuncios, fumaban en los despachos y se permitía fumar. Hubo un tiempo en los que las medicinas, había medicinas con cocaína. Exacto, como lo lees, la cocaína fue un ingrediente común en muchos medicamentos, no en uno ni en dos, ¿eh?
3: Sí.
2: Las dentaduras postizas estaban hechas con dientes humanos.
3: ¡Qué horror!
2: Durante siglos fue algo totalmente normal, era lo que había.
3: ¡Qué terrorismo!
2: Bueno, terrorismo no, era lo que había. Era normal, esto lo hemos vivido todos, viajar sin cinturón o sin casco, ¿eh?
3: Sí.
2: En otra época, donde la seguridad pues brillaba por su ausencia. A ver, ¿qué más cosas? Los cosméticos, había cosméticos que eran radiactivos. Se utilizaban cremas y polvos con radio porque se creía que eran buenos para la piel. Y la gente los consumía, pues se decían así. Los médicos, hablando de fumar de antes, esto los he comentado yo, recomendaban fumar. Había anuncios que decían, es bueno para la garganta y calma los nervios. Es verdad que la ansiedad la quitaba.
4: Sí, un poco, sí. Y la quita.
3: Claro, claro.
4: Es malo, pero...
2: Y luego durante siglos, esta me ha sorprendido mucho, se creía que extraer sangre era la solución para casi cualquier enfermedad. Tú estabas malo de algo y te decían, espera que te hago una sangría. Te quitaban sangre, simplemente quitándote sangre. Y claro, decía el médico que eso era sano, que era bueno. Y tú ya pensabas que te habían quitado la enfermedad que tenías, quitándote sangre.
3: Y lo que te estaban dejando mareado,
2: claro,
3: porque claro, con esa
2: peor
3: bajada...
2: Claro, con anemia y demás, ¿no?
3: Eso es.
2: Bueno, pues para que veáis, cosas que eran normales en la sociedad de antes, ahora son impensables. Pues esto pasará. Dentro de 30, 40, 50 años dirán, ah, pero estos en el 2026 hacían esto y pensaban esto.
3: ¡Qué antigüedad el 2026!
2: Sí, pues sí. Las cosas que van cambiando y evolucionando.
3: La vida evoluciona, Javier Penedo, inexorablemente.
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2: Y no es alguien que cumple los 40 más 10 hoy, no. Es una pareja que celebra los 40 más 10 juntos, de aniversario están. Son los padres de Héctor, celebraron este pasado sábado una comilona.
3: Sí.
2: Tiene que ser, celebrándolo a lo grande.
3: Sí.
2: Tú imagínate, tú y yo que no llevamos ni 8 años juntos. 50.
3: Me muero.
2: 50.
3: ¿Cómo se llama la madre, Ana María?
2: Sí.
4: ¿Dígame?
2: Ana María, buenos días.
4: Buenos días.
2: Buenos días, mira, le llamo del restaurante Salas de Guadarrama, que estuvieron aquí el pasado sábado celebrando una celebración familiar, una comida.
4: Sí.
2: Mire, le llamo porque ¿están ustedes bien del estómago en general? Porque hemos tenido un brote de salmonelosis en algunas gambas y estamos avisando a los clientes, claro, por precaución, que se vayan a hacer unas pruebas. ¿Están bien ustedes? ¿Todo correcto?
4: No, todo correcto.
2: Sí.
4: Todo correcto, y además nadie me ha dicho nada
2: claro.
4: De ayer ni nada por el estilo. Estamos todos bien, ¿eh?
2: ¿Qué celebraban, por cierto, ustedes?
4: Mis bodas de oro.
2: ¡Bodas de oro!
4: Sí.
2: 50 años.
4: 50 años, sí.
2: ¿Con el marido? ¿Cómo se llama el marido?
4: Paulino.
2: ¿Cuál es el secreto? 50 años.
4: Pues mucha comprensión, comunicación. Y bueno, pues cuando no es uno, es el otro, hay que aguantar. O sea,
2: claro, hay que aguantar y tirar. Sí. Si no tira uno, tira otro, ¿no? Me alegro de que esté bien, pero ¿sí? No le llamo del restaurante.
4: No.
2: Vale,
4: yo os conozco.
2: ¡Ah! Ya te veía a ti muy suelta. Ya te veía a ti como muy, ahí.
4: Ya os conozco.
2: Bueno,
4: pues muy bien, muy, me alegro.
2: ¿Has cumplido los 40 más 10 con tu marido de casados? ¿Sí?
4: Sí, sí.
1: ¡Felicidades!
5: Me alegro.
3: Ya te iba a colgar, Javier Peredo, porque eres muy, muy, muy, muy...
2: Pesado.
3: Muy turras.
2: Claro. Ana María, pues alguien de la familia se ha acordado de ti.
3: Claro. No es otro que alguien que te quiere mucho, Ana María, que es tu hijo Héctor. ¡Héctor!
6: ¡Hola, mamá!
3: Ahí lo tienes.
6: ¡Hola,
3: Héctor.
6: Hijo! Pues nada más, que felicidades por tercera vez, hombre. Que sean otros 50 más, como ya hemos dicho, ¿verdad?
4: Pues muchas gracias, pero no sé yo si vamos a llegar a 50 más.
2: Bueno, Ana María, feliz, contenta, imagino, ¿no?
4: Sí, porque además tengo tres días. Una con amigos y otra con hijos.
2: A ver, ¿quieres la mochila de los 40 Classic? ¿Es de donde te llamamos o no?
4: Sí. Pues sí, pero hay algunas veces que yo no me sé
2: las respuestas. ¡Ay! Bueno.
4: Hay algunas que no me las sé.
2: Tú juega, tienes a tu hijo de comodín, ¿vale?
3: Eso es.
2: Por si acaso, en una puedes utilizarlo. Venga, el tiempo empieza ya.
3: ¿Cuál era el nombre que tenía el aterrador tío de la familia Adams, que era calvo? ¿Cómo se llamaba el tío?
4: ¿Cómo se llama?
3: Olía mal.
2: Como cuando huele mal algo.
4: Sí, el que olía mal, ya lo sé, pero no me acuerdo.
2: Ah, ¿cómo dices?
3: Héctor.
6: Gétido.
2: Correcto. ¿A qué ciudad española se le asocia la ruta del bacalao?
3: Ana María.
4: A Valencia.
2: Correcto.
3: ¿En qué conocido músico y cantante se le conoce con el mote de El Boss?
2: El jefe, el boss.
4: Springfield,
2: eso es. Completa la letra. Tengo tu amor, ¿para qué quiero más? 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
3: ¡Ay! Hemos perdido con el tío fétido mucho rato.
2: ¡Ay, se nos ha acabado el tiempo!
4: Con el fétido, con el fétido hemos perdido.
2: No se te olvidará ya nunca, Ana María. ¿Vale?
4: No se me olvidará.
2: Oye, un abrazo enorme, un beso enorme. También dale saludos a tu marido, ¿vale? Y felicidades también de nuestra parte por esos 50 años.
4: Muchas gracias.
2: Y Héctor, gracias por acordarte de...
4: Héctor, no te perdono lo que me has hecho. No te perdono lo que me has hecho.
2: ¡Castígalo! Encerrado en la habitación. ¡Castígalo!
3: Pero si es bonito.
4: Efectivamente.
2: Un beso a toda la familia. Gracias por escuchar.
6: Venga, chao, gracias.
2: Adiós.
4: Adiós.
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1: Y nosotros hoy hablando de recetas de cocina de veranito. Venga, para coger ideas. Porque es verdad que en verano apetece como que menos cocinar, ¿no? Es como que estamos más vagos en general, no, ya, creo, ¿eh?
2: Ya no vagos, que también no apetecen esos platos tan condimentados,
1: claro. Tal, algo pues, fácil, fresquito, frío, eso es, ¿no? Eso una es. Ensaladita, tal. Sí. También tengo, yo por ejemplo tengo menos apetito en verano. Juanito, ¿vas a la cafetería ya? ¿Está abierta ya, Mario?
3: Sí, ahora va, Juan, por tus 7 platos.
2: Menos apetito, dice Javier Penedo.
1: Es verdad, el miel calor me quita el hambre. Bueno, hace mucho calor.
2: Ayer, Javier Penedo, sí, que has subido en tus stories, @JavierPenedo.
1: No comí nada en todo el día después.
2: Te fuiste de brunch y te pusiste hasta el culo de comer.
1: No, pero eso
2: que
1: fue a las 11 de la mañana y no había desayunado. No comí luego. Luego cené un poquito de arroz con mejillones, lo que conté antes.
2: ¿Arroz con mejillones para cenar?
3: Claro.
2: Por el amor de Dios.
3: Es que si Javier Penedo...
2: Nada.
1: Y luego deporte, mucho
2: sí,
1: deporte.
2: Sí.
1: ¿Qué pasa? ¿Me ves mal?
2: No, pero claro, muy liviano, un arroz con mejillones.
1: Es liviano,
2: ¿no? O sea, un yogur, una cosita
1: pero
2: así.
1: Sin comer
2: un...
1: todo el día, no había comido.
2: Ya.
1: El brunch es a las 11 de la mañana.
2: Sí.
1: 11.
2: Sí.
1: Ni un café luego.
2: Ya.
1: Ni una
2: ya.
1: merienda luego.
2: Ya, pero vamos, que.
1: ¿Qué?
2: Que nada,
1: no
2: que
1: comer
2: nada.
1: Tanto, no es tanto.
2: No, nada.
1: Recetas de verano.
4: Hola, clasiqueros. Pues mi receta de verano son. Los canelones de jamón, de rollito de jamón.
1: Sí.
4: Y es, en una fuente pones una cama de puré de patata.
1: Bien.
4: Luego, para lo que son los canelones, pones una tira de jamón york.
1: Sí.
4: Y lo rellenas con una mezcla de tomate frito.
1: Sí.
4: La clara de huevo cocido.
1: Vale.
4: Picadita. Con
1: vale.
4: atún, con alcaparras.
1: Oh.
4: Y con pepinillo.
1: Qué rico.
4: También picadito. Todo eso mezcladito, haces el canelón, haces el rollito, lo sí. pones encima.
1: ¿Rellenas con eso?
4: Lo cubres con una capita de mayonesa.
1: Oh.
4: Y espolvoreas encima la yema, la yema picadita del huevo.
2: Sí,
4: la yema picadita.
1: Sí.
4: Y unos tomatitos cherry.
1: Wow.
4: Lo metes en la nevera y eso está...
1: No.
5: Buenos días, clasiqueros.
1: Hola.
5: Buenos días. A ver, pues una receta... Yo doy una receta muy fresquita de ensalada de pasta.
1: Venga.
5: Vale, ensalada de pasta acepta todo, pero yo hago sí. una que queda bastante bien.
1: Sí.
5: Pasta de colores,
1: sí.
5: zanahoria picada muy finita, en sí. láminas muy finitas,
1: sí.
5: cebolla,
1: sí.
5: aceitunas negras
1: sí.
5: y atún.
1: Atún.
5: Bueno, en aceite.
1: Esa es fácil. La de los canelones es un poco más elaborada.
2: Más elaborada.
1: Pero
3: también,
1: bueno, es fácil,
3: pero también muy bien.
1: Muy
3: sí,
1: fácil,
3: sí, sí, porque no lo tienes que meter en el horno,
1: no,
3: simplemente dejarla en el horno.
1: Y los canelones de jamón york los haces rápidamente.
3: Sí, sí, sí.
1: ¿No?
3: sí
2: también
3: sí,
2: se
3: sí.
2: puede hacer también canelones de calabacín, que también quedan muy
1: sí,
2: buenos
1: también. De lámina, sí. Bueno, es que hay muchas redes.
2: De
1: calabacín frío, por ejemplo, está muy rico también.
2: Uh-huh.
1: ¿Eh?
2: Sí, sí.
1: Con, ¿cómo se llama la salsa esta? Ay, que es como pimiento choricero o algo parecido. No sé si lo habéis probado. Que es como tomate, salsa de tomate seco. La
3: sí,
1: de tomate seco,
3: sí.
1: que lo hay así con
3: ah,
1: calabacín.
3: Ya sé cuál dices, ya
1: ¿cómo
3: sé
1: se
3: cuál
1: llama
3: dices,
1: esa salsa?
3: No,
1: que es fría
3: no
1: también.
3: Sí.
1: Y
3: sí.
1: está muy bueno. El contraste del calabacín con esa salsa está

0: delicioso, igual que el pesto, por ejemplo.
1: Claro,
0: muy rico. ¡Ay!
1: El hummus también. El
2: ¡qué hambre! ¿No?
0: ¡Qué hambre! Aquí no hace calor. Estamos con el aire acondicionado y no hace calor. Por eso tengo hambre.
1: Ah, porque tienes frío.
0: Claro.
1: Será por eso, entonces.
0: Es por eso. 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
2: Bueno, si algún oyente que le guste esta sección, el contenido de esta sección, quiere proponer nombres, ¿vale? Nuevos nombres, nueva nomenclatura, un rebranding de esta sección, que no se llame la Penedopedia la temporada que viene y que se llame de otra forma, pues oye, las sugerencias son bienvenidas en el 616-850180 o en mi Instagram, si queréis, @JavierPenedo, ¿vale?
3: Yo me opongo.
2: @JavierPenedo, porque te gusta lo de
3: la Penedopedia. Me gusta la Penedopedia.
2: ¿Te gusta?
3: Claro, ¿sí? Porque es una información que sale de ti, explicada por ti, sí, Javier Penedo.
2: Bueno, pero...
3: Y de tu manera.
2: Los mundos de Penedo se puede llamar.
3: No, la Penedopedia me gusta más.
2: Vale, bueno. Vamos, hoy os voy a hablar, fijaros, del cachondeo de los... besos de la semana pasada, del viernes pasado que hablábamos, ¿no? Que fue un poco guirigay. Hoy os traigo la historia de una tía que me ha llegado un poco al corazón.
3: Vale.
2: Hedviga Kolik. Seguramente no habéis oído hablar en la vida de esta mujer.
3: ¿Eh? Un nombre de dolor estomacal.
2: Croata, ¿vale? Voy a visitar Croacia yo este verano. Hedviga Kolik, 42 años. Es una de las historias, uno de los mayores misterios del siglo XX. Ella nació en 1924. Es una vida... Ya os aviso.
3: Dura.
2: Dura, triste. Para mí
4: 102
2: triste.
4: 102 años tiene.
2: No, porque murió. Ah, ya vale. Murió. Y os cuento cómo murió. Además, que de ahí va la Penedopedia. Nació en el 24. ¿Sí? No hay fotos, ninguna foto de su infancia, ni de sus padres, ni testimonios de gente que la conoció de niña. En el 61, con 37 años, se mudó a Zagreb, Croacia, desde una ciudad costera del Adriático, y comenzó a trabajar como enfermera. No conocía a nadie ni tenía parientes cercanos. Los vecinos apenas la veían y la escuchaban gritar sin motivo aparente. Una vecina le hacía la compra y la dejaba en un cubo que Hedviga subía con una cuerda desde el ático. Ella vivía en el ático, ¿vale?
3: Sí.
2: En algún momento del invierno del 66, no se sabe cuándo, Hedviga murió en su apartamento. Y pasaron los días, los meses y los años sin que nadie alertara de su desaparición. En 1973, ¿vale? Se supone que murió en algún momento del 66. Ahora nos vamos al 73. Un vecino reportó su desaparición a la policía y se inició una búsqueda. Pero nadie revisó el apartamento, porque ella misma había dicho unos días antes de su muerte que se iba durante un tiempo. En 1981, los vecinos pagaron la hipoteca del apartamento de Hedviga, lo que faltaba del piso, pero no la buscaban a ella. Reclamaban el derecho a un metro cuadrado del espacio por haber contribuido con los gastos en ese momento, ¿vale? Gastos de comunidad. Pasaron las décadas y Hedviga allí estaba, sentada en su apartamento, sin que nadie sospechara que estaba ahí. Hasta el año 2008.
3: ¿Y el olor? No sé.
2: En mayo de 2008, se supone que murió en el 66, ¿eh? Mayo de 2008, unos vecinos forzaron la puerta y lo que encontraron al otro lado los dejó boquiabiertos. Hedviga estaba momificada en su sillón, con una taza de té sobre la mesa, las paredes llenas de telarañas, los muebles de los años 60, intactos. Estuvo 42 años muerta en su sillón, en un mundo que cambió y la olvidó. Esa es la historia de esta mujer. Yo sé que se ha dejado el cuerpo, mal cuerpo, a mí también me lo ha dejado.
3: Pero yo te pregunto,
2: pero eso,
3: y bueno, esto supongo que será pues una curiosidad que quieres explicar.
2: Y en Japón pasa esto, la soledad, gente que muere sola. Sí.
3: Pero ¿qué moraleja sacamos de esto? ¿Qué conclusión?
2: Pues
3: ¿Cómo cerramos
2: vivimos
3: esto?
2: Esto pasó, cada vez vamos a una sociedad más individualista,
3: ¿sí?
2: Con menos hijos, con menos familia, con menos amigos. Y es triste morir solo. Y que nadie reclame tu, creo yo, ¿no? Tu presencia. O que nadie se preocupe por ti. Vivimos con vecinos con los que ni hablamos, ni sabemos de su vida. Y cualquier día te puede pasar.
4: Bueno, Andrea no.
2: Tiene algún vecino que conoce.
4: Sí.
3: No te creas tú que yo conozco mucho a mi
2: vecino.
3: Pero
2: no vive en el mismo edificio, ¿no?
3: ¿De qué estáis hablando?
4: Preguntaría José, ¿no?
3: ¿De qué estáis hablando?
2: Nada, nada, nada, nada. Que no te preocupes, que a ti sí te echaremos de menos. Sí. Te echaremos.

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Son las 9, las 8 en Canarias.

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1: En esta mañana de martes, en la que, bueno, ya sabéis que aquí hablamos de todo. Cualquier día puede pasar cualquier cosa, porque esto es un programa en directo y a veces se nos va la olla con ciertas cosas, a veces nos ponemos serios, a veces se nos da la tontería por reírnos.
2: La vida misma, Javier.
1: La vida
2: Penedo.
1: Misma, ¿no? Uh-huh. Y yo creo, soy de los que piensa que de casi todo, se puede hacer humor o se puede sacar una sonrisa, a pesar de lo, incluso en los momentos más difíciles y más duros, ¿no?
2: Sí.
1: Como es el de, bueno, despedirte de un ser querido. Y hoy estamos hablando de anécdotas, que las hay, en tanatorios o en velatorios. Nos están llegando unas cuantas.
3: Buenos días, clasiqueros. La anécdota que tengo en un tanatorio, sí, es que me encontré en un velatorio, uh-huh, de una familiar de mi padre, uh-huh, a Javier Bardem, Daniel Guzmán y Javier Cámara.
1: Fíjate.
3: Y estábamos fuera, y de repente veo aparecer a estos tres personajes. Y yo estaba con mi madre, y mi madre, como es así de lanzada, le dijo a Javier Cámara: hola, Javi. Y él le contestó: hola. Así que es una anécdota, es surrealista. Pero así fue. Venga, buenos días.
1: Buenos días.
4: Buenos días, clasiquero. Soy María de Granada, y yo la anécdota que tengo, ya es que me entra la risa, siempre la recuerdo con mi amiga, y fue pues en el tanatorio del padre de un amigo, que me estaba despidiendo de él, del hermano. Y el hermano me dijo: gracias por venir. Y yo no tengo otra cosa que decirle en automático: gracias a ti. O sea, él me dice: gracias por venir. Y yo le digo que gracias a ti, claro que sí. Gracias a ti por estar aquí en el velatorio de tu padre. Buenos días.
1: Bueno, son expresiones que no salen solas muchas veces.
5: De como la que contaba antes Luis Royán.
1: Sí.
5: Esto pesa como un muerto.
1: Muerto.
5: Pues, sí,
1: uy,
5: hombre, a ver.
1: ¿Que no es el mejor momento para decirlo? Pues puede ser.
2: Yo tengo mucha incontinencia verbal en ese aspecto,
1: pasa,
2: Javier Penedo, de decir cosas que no proceden,
1: claro,
2: en momento de despedida.
1: Sí.
2: A lo mejor voy a despedirme y le vuelvo a decir hola a la persona. ¿Sabes? Ya he hablado con ella, persona, 5 minutos, y digo: vale, que hay, que ilusión, hola. ¿Hola? ¿Hola de qué?
1: Es que la IA
2: ubíquese,
1: que llevas instalada
2: no
1: funciona bien a veces. Oye, este equipo se ha empeñado en lo de que la operación verano no, este año no
2: llega.
1: No, porque ayer Torrendos, que cayeron.
2: Sí.
5: Hoy, los pediste tú.
1: Ya,
5: vamos,
1: ya,
5: ahora no.
1: Pero yo que quería, que era una excepción ayer, hoy tenemos aquí queso de Mahón.
2: De Mahón,
5: muy bueno,
2: Menorca.
5: Muy bueno, sí.
2: Hay patatera extremeña, dulce, picante, esto, todo tipo de colines, picos de pan, galletas saladas.
1: ¿Y cómo se llamaba esto? Que
2: Catanias.
1: Se me ha olvidado. Catanias. Que nos han traído aquí unas oyentes.
2: Teresa
1: que están
2: y Laura.
1: Riquísimos. Teresa y Laura.
5: No llegamos.
1: Pues nada, hoy 45 minutos más de cinta para correr por la tarde o algo.
2: No, Javier, ¿no? Pero ya no llegas, no te hagas, no te preocupes.
1: Yo también te quiero, cariño.

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1: Y ahora...
2: Presuntamente rumores.
1: La sirenita nos regala la actualidad de la socialite.
2: Bueno, la actualidad o no.
1: O el pasado.
2: O el pasado, el presente, el futuro. ¿Quién sabe, Javier? Pero el tiempo es incierto.
1: ¿Ahora qué eres, Benita?
2: No, podría ser. No, pero te digo una cosa. No he hablado yo mucho tampoco, porque tampoco me interesa el tema del Papa León XIV.
1: Sí.
2: Pero te voy a hablar de algo relacionado con él, ¿vale? Porque ayer, fíjate, hoy estamos hablando del tema de tanatorios.
1: Sí.
2: Y ayer estuvimos hablando de recetas de verano. ¿Vale?
1: Sí.
2: Pues vamos a hablar de lo que ha comido el Papa en su visita a Madrid, que ya se va para Barcelona hoy.
1: Interesantísimo.
2: Allí a lo mejor come el pan tumaca.
3: Calamar y se
2: no, no, no, pero
1: ¿un cocido madrileño?
2: No.
1: No.
2: Ha probado gastronomía de toda España.
1: A ver.
2: ¿Vale? Bueno. Y os voy a contar.
1: Venga.
2: Mira, primeramente, jamón ibérico 5J.
1: Mira.
2: ¿Vale?
1: Ah, le gusta la buena vida,
2: ¿eh? Tiene un buen paladar. También ha comido salmón ahumado ecológico de pescaderías coruñesas.
1: Ah, bueno.
2: ¿Vale? Mucha gastronomía gallega.
1: La marca blanca de supermercado no le ha valido, ¿no?
2: No, para nada. Tampoco han faltado croquetas de cocido, ¿vale? Típicas.
1: Sí.
2: Gazpacho con changurro de centollo gallego.
1: ¡Buah! ¡Qué rico!
2: Eso tiene muy
1: changurro
2: buena pinta.
1: Es lo que llamamos nosotros al centollo.
2: Sí. A lo que metéis en el cangrejo que
1: centollo,
2: se come así con cuchara, ¿no?
1: Sí.
2: Vale. Ensaladilla de quisquilla de Motril, que no sé qué es la quisquilla.
1: No sé yo tampoco.
2: Juanito,
3: pescadito pequeño, la quisquilla.
2: ¿Ah, sí? Ah, bueno, no había escuchado en mi vida, quisquilla. Vale, también como plato principal es comió mero del Cantábrico al horno.
1: Claro, quisquilla de camarón. Son como el camarón, claro.
2: Camaroncitos, vale. Mero de Cantábrico al
1: mero,
2: horno,
1: pescado.
2: También mucho pescado. Y de postre, por ejemplo, él comió un soufflé preparado al estilo, digamos, pues muy tradicional, ¿vale?
1: Nada de carne, por lo que veo, ¿no?
2: Carne, mucho, no, las croquetas de cocido,
1: todo pescado.
2: Y por último, eso sí, todo acompañado con vinos de León, denominación de León,
1: de León
2: y denominación de origen del Bierzo.
1: Muy bien.
2: ¿Vale? Esto es lo que ha comido una de las veces que ha comido por aquí, según lecturas.
3: ¿Cómo se ha puesto?
2: Pero bueno, que no ha comido mal,
1: Baño de masas, buena comida.
2: Y ahora, pan tumaca también, a lo mejor come calçots en Cataluña, digo yo,
1: no sé,
2: un trinchat de la Sardaña.
1: Lo contarás.
3: Sí, luego se va a Canarias.
1: Por cierto, hablando de comida, yo ayer tenía el antojo de los torrendos que gracias a un oyente Jesús llegaron.
2: Sí.
1: Hoy alguien no había prometido traer algo de comer en este equipo.
2: Pregunto. Sí, lo he traído.
1: ¿Y qué haces?
2: No son ni las 8 de la mañana.
1: La hora perfecta para empezar a picotear.
2: Es que ya quiere, de verdad,
1: dale ahí.
2: No tiene.
1: ¿Qué has traído?
3: No tiene horario
2: que
3: para
2: saque,
3: comer.
2: Por Dios.
3: ¡Comer!
2: Mi presencia, Javier Benito.
1: No, eso siempre.
2: ¿Te parece poco apetitosa mi presencia?
1: Bueno, a veces empalagosa.
3: ¡Cómeme!
2: Puede

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Son las 10, las 9 en Canarias.

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1: Bueno, y antes de dar paso al que llega, Andrea, sí, me gustaría que presentases, hoy tenemos visita aquí en el estudio, de alguien que es muy fan de este programa y que nos escucha mucho.
2: Es muy fan de ti, de cuando estabas en el otro horario de tarde.
1: En la otra.
2: Penedo, en, sí, la otra. En la otra. Y fan de nosotros también, nos escucha, nos sabe todas nuestras vidas, es alguien que quiere mucho la radio, nos quiere mucho a nosotros, y ella es encantadora, se llama Teresa.
1: Teresa,
2: Avenida,
1: hola.
2: De Barcelona.
1: Good morning, Teresa. Espera que te hablo el micrófono, entonces se te escuchará. Good morning.
3: Good morning.
2: Ahora sí.
1: ¿Cómo estás viviendo esto?
3: Con mucha emoción.
1: Emoción, ¿no?
3: Sí, estoy muy contenta de estar aquí.
1: Bueno, y Teresa nos
2: viene acompañada de su amiga Laura, ¿eh?
1: Viene acompañada de su amiga Laura, sí. Y nos ha dicho a micrófono cerrado: os escucho todos los días y me encanta, pero hay un día en especial que no me lo pierdo por nada del mundo, y es el día que es hoy, que son los martes.
3: Sí.
1: Por el que llega ahora.
2: Luis Royan.
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1: Luis, que dice que se pone el despertador solo hasta ahora para poder escucharte.
6: Con la fuerza de los mares, Teresa. Ten cuidado con las carteras y el bolso porque esta gente no se te fía. Y díselo a tu amiga también. ¿A mí lleva croissant o algo? Porque si eso...
1: No, nos han traído los bombones. ¿Cómo se llama esto?
3: Hemos traído catanias.
2: Catanias de Barcelona.
1: Que están buenísimas.
2: Están muy buenas.
1: Son como unos, no sé, M&M's, pero premium. Algo, sí. algo,

0: expresiones que a veces pues las dice.
1: Imagínate
0: sin,
1: las
0: sin
1: carillas
0: querer,
1: así como
0: querer,
1: diciendo, es verdad lo que ha dicho esta persona, pero él no cayó, ¿eh?
0: Bueno, vamos
1: él
0: a escuchar.
1: Cayó cuando le pegó un pellizco a mi madre. Como, si no
0: como diciendo, ¿pero qué dices? ¿Qué dices?
1: Estás hablando.
0: Vamos a escuchar el mensaje que has recibido esta semana.
1: Estoy indignado, ¿eh? Vaya
0: indignado,
1: por delante.
0: Indignado.
1: Indignado. Bueno. Y creo que junto a Andrea, Juanito y tú mismo, Javier, ¿sí?, Penedo, vais a coincidir conmigo.
0: Con esa indignación. Play, bueno, vamos, sí, a escuchar el mensaje. Venga.
2: Mi nombre es Vanessa y soy de aquí de Madrid. Actualmente no tengo mucha relación con gran parte de mi familia y os cuento un poco. Conocí a un chico hace 2 años ahora y es un amor cariñoso, súper educado, sí, muy, pero muy trabajador. Estaba separado, tiene 2 hijos, pero lo que no acepta a mi familia es que es negro y de origen africano. Entonces, bueno, pues mi familia eso no lo vio con buenos ojos y yo tenía que pasar mucho tiempo y cuidar de esos niños, que además me adoran, pero mucho, y yo a ellos también. Y a los 5 meses de conocernos nos fuimos a vivir juntos y soy muy feliz, de verdad, o sea, muy, muy feliz. Pero eso hizo que la relación con mi familia fuese a peor. Bueno. Y nada, solamente querían verme cuando iba sola a verlos y me duele en el alma. Pero nada, ya llevamos unos años sin hablarnos, mi familia y yo, y un día nos encontramos en un restaurante y a mi pareja ni lo miraron. Me dolió en el alma, además. Y nada, a través de mi prima, sé un poco de sus vidas, que eso, pues, ¿qué queréis que os diga? También me duele bastante. Y ellos siguen sin querer saber nada de mí hasta que dejé a mi pareja. El pobre ni se mete en esto, no me dice nada, no me menciona ni me saca el tema. Pero bueno, sé que le duele también. Y yo, pues la verdad que no doy mi brazo a torcer. Mi prima me recomienda que vaya y les pida perdón, que si tengo que ir a verlo sola, pues que lo haga. Y a mí no me parece eso ni medio normal. Así que tengo un lío que no sé qué hacer. ¿Me podéis echar una mano? Os mando un beso muy grande y que tengáis un feliz día.
1: Vamos, yo lo tengo clarinete.
0: Hombre, yo creo que todo el mundo. Esto es un racismo de primera, de libro, ¿no?
3: No sé si hay que esperar ni siquiera después de la publicidad, como hacemos.
1: Pero fíjate lo que te digo. ¿Cómo son las cabezas y el hacer ese daño gratuito que encima, sí, tienes que ir a pedir perdón de
4: no,
1: qué?
4: De nada.
0: Lamentablemente sigue pasando esto, porque sigue pasando, no solo hay que ver este mensaje, lamentablemente. Y yo no solo me pongo la piel de ella, que sufre por él, sino él, o sea, la incomodidad y el por qué, por tu color de piel o tu origen, tiene que marcar, o sea, una diferencia de tal magnitud que te sientas incómodo, que tengas que pedir perdón o que te hagan sentir
1: incómodo. No, y que solo quieran verte.
0: Es que humanamente me parece
1: horrible, Javier Penedo, horrible. Pero y que encima te hagan la cabeza como, bueno, que nosotros queremos tener relación contigo, pero que si quieres venir, ven sola. O sea, encima ha dicho que está feliz. Jolín, si es que en esta vida esto es un paseíto, si lo que tenemos que venir es para estar felices.
0: Y si tu familia, viéndote feliz, viéndote feliz, no admite lo que tienes en casa, a lo mejor no te quiere tanto.
1: Oye, un inciso, muy bien, porque estoy un poquito harto, ya sabéis que me toca además de lleno este tema. Eso de una persona de color, ella lo ha dicho muy bien, es negro, raza negra, Black Power, señores.
0: Bueno, si queréis opinar sobre esto, ¿qué haríais vosotros en esta circunstancia? A lo mejor os ha pasado algo parecido, porque cada vez somos una sociedad más diversa y pues pasan estas cosas en las parejas y demás. 616-850180. Nos lo cuentas y enseguida te escuchamos, y también quiero escuchar luego la opinión de Teresa sobre esto.
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0: Teresa está gozándolo, ¿eh? Está nerviosa, pero está gozándolo.
1: Sí. Oye, pues mira, la primera que tiene que responder al consultorio de este martes es Teresa.
2: Sí. Pues yo te respondo rápidamente. ¿Yo qué le voy a decir a esta chica? Yo estuve casada con un cubano, mulato, y fui muy feliz con él.
1: ¿Pasaste por algo similar?
2: Bueno, algún comentario de la familia, pero yo pasé.
0: Claro.
1: Muy bien.
0: Es que si a ti te hace feliz,
2: claro,
0: ¿no?
2: Yo me tiré a la piscina y que sea lo que Dios quiera.
0: Claro, claro.
2: Pues sí.
0: Cuando lo tienes claro, lo tienes claro. Luego puede funcionar o no, pero como si es blanco, negro,
2: claro, oriental lo que sea, ¿no? Hay que pasar de los adláteres.
0: Sí. Bueno, vamos a ver qué opina la gente de ese, bueno, de ese problema, problemática que tiene una oyente que está saliendo con un negro desde hace años, la familia no lo admite y le genera rechazo y no sabe muy bien qué hacer. Hasta se plantea pedir perdón a estas alturas, cosa que me parece ridícula a mí personalmente.
3: Yo le diría que viva la vida y la familia ya la tiene hecha. La otra son unos conocidos nada más. La familia ya la tiene donde ella vive.
0: Claro.
3: Así que sea feliz. Que se olvide de la otra familia.
4: Buenos días, Robert de Madrid.
0: Hola, Robert.
4: Pues nada, mi caso es poco más o menos porque mi mujer también es negra. Y yo cuando llegué a casa, si no la aceptaron, me da igual. Era la mujer que yo quería y es la que conllevo.
1: Eso es.
4: 27 años con ella.
0: Pues fíjate.
4: Y la familia es la que haga ella con él.
2: Claro.
4: Así que los otros, si no la quieren, no le quieren, que les den.
0: Y que a veces idealizamos mucho a la familia y que es verdad que hay familias maravillosas que te aceptan, que te quieren, pero no todo es oro y hay familias que,
1: totalmente,
0: oye, pues que no saben querer bien. Es así. Y
1: no me quieras tanto y quierenme mejor.
5: A los racistas ni un hueco. En ningún lado.
2: Exacto, totalmente.
1: ¡Bravo, mi Juanito!
0: Claro. Bueno, pues estamos de acuerdo, yo creo que todos en esto, aunque lamentablemente, y esto
1: no,
0: es
1: Andrea,
0: ejemplo, siguen pasando.
6: Bueno, yo lo voy a dejar muy claro, y tú lo vas a entender perfectamente, Luis Royán. Ten cuidado aquí a 5 o 6 años, porque a lo mejor eres mi suegro.
0: Porque ya sabes lo que hay. Ya sabes lo que hay.
1: Oye, pues yo feliz y encantado.
0: ¿A que sí? ¿A que sí?
1: Hombre. Es que te voy a mirar ya con otros ojos.
6: Ay, Dios mío.
1: Ojos familiares.
0: Bueno, vamos a escuchar al VIP de la semana que nos traes, Luis. Vamos a escucharle, va.
7: Hola, buenos días. Este es el contestador automático de Luis Royán en el Morning Box de los 40 Classic.
8: Hola, clasiqueros, ¿qué tal? ¿Cómo estáis? Soy Gisela y este es un mensaje para el contestador VIP de mi amigo Luis Royán. Pues mi artista clásico favorito yo creo que es Whitney Houston, así que me encantaría que pusierais una canción de ella esta mañana. Un besazo para todos.
0: Un besazo, Gisela.
1: Gisela divina.
0: Que tenemos a tu doble aquí en la radio.
6: Sí.
0: ¿Alguna vez?
6: Una compañera
0: han
6: nuestra.
0: Han parado a nuestra compañera Patricia y más diciendo, ¡eres Gisela! ¡Eres Gisela!
6: Es que se parece mucho,
0: se parece mucho, sí. Un beso, Luis Royán, gracias.
1: Un besiero, un besito. Teresa, te dime, quiero desde que eras chica.
2: A mí también me caes muy bien.
0: Chao,
1: besito.
0: Adiós, adiós.
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Son las 11, las 10 en Canarias.

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Con ellos las mañanas son fáciles, muy divertidas, gracias equipazo, y desde ya toda la música, los números uno que nos encanta compartir contigo, Classic, en fin de semana.

10:20 en Canarias. Buenos días, Classic. Si acabas de llegar, más allá de la visita papal de estos días, en los conciertos de Bad Bunny, ya he perdido la cuenta de cuántos conciertos va a dar en total, o del estreno el lunes de la selección española en el Mundial, que ya ha comenzado. La vista hoy la pongo en Inglaterra. Hay desfile in Trooping Colour. Luego te cuento.

0: Sonic en los 40 Classic. ¿Y qué es el Trooping Color que te comentaba antes, el desfile de Londres que se desarrolla hoy? Pues es un desfile de las Fuerzas Armadas Británicas con motivo del cumpleaños de su majestad el rey, que nació en noviembre, el rey Carlos. Pero lo celebran hoy por tradición, con más de 1.400 soldados, 200 caballos, mucha música y un Buckingham Palace engalanado. Me encanta todo lo british.
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Nuestra maravillosa número uno, Madonna, que por cierto ha publicado un corto con motivo de su nueva entrega de Confessions 2 para la pista de baile. El corto es controvertido, Subidito de tono, pero yo me quedo con la Madonna maravillosa que viste de Dolce & Gabbana, que le queda tan bien. Y que suena así en los 40 Classic.

0: Bad Thumping en los 40 Classic. Y bienvenido si acabas de llegar, bienvenida. Estos últimos días se ha desarrollado la Semana del Cine con entradas más baratitas. Y hay un estreno desde ayer que tiene entusiasmado a todo el mundo, la verdad. Hay película de Spielberg en cartelera, 80 años tiene el director y de nuevo los extraterrestres como protagonistas. Por si tienes planes para hoy. También hay una película de amor preciosa, Iván y Hadum, española o Pioneras.
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0: Que habla del fútbol femenino en nuestro país, pero hace décadas. De ahí el título, Pioneras. Por cierto, pionero era Tino Casal, muy moderno, muy sorprendente en aquel momento. Nos sigue sorprendiendo, de hecho, aquí en los 40 Classic. Embrujada.

qué bonita es esta canción. Efecto Mariposa junto a Javier Ojeda. Por cierto, este número uno y el próximo de Snap estarán en Love the 90s. Hay mucho classic, que lo sé, nos estamos preparando para disfrutar del Festi Love the 90s esta tarde. Y si no puedes en Madrid, consulta la web porque hay más fechas. Las próximas en Córdoba, Gijón, Alicante. ¡Ay, qué ganas! I got the power. Esta noche ahí.

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Hay mucha información, se está publicando bastante acerca del hecho de que Elon Musk se ha convertido hace unas horas en la primera fortuna de 2 billones de dólares netos en el mundo. Es decir, que una sola persona reúne en sus manos el 46% de la riqueza mundial. Esto ocurrió hace unas horas al salir a bolsa SpaceX, su empresa, también X, la red social, o Tesla, su conglomerado, ¿no? Pero yo, cuando hay cifras tan abrumadoras que parece que el mundo se nos va de las manos, siempre recurro y me aferro a números uno como este de Bagels. Video Kill de Radio Star, que ya sabemos que no ocurrió, ¿eh? Pero que nos encanta en los 40 Classic.

parte de la alineación de esta mañana en los 40 Classics. Son también Fito y Fitipaldis, nuestros Classics. Hablando de alineaciones, bueno, 26 jugadores están seleccionados para jugar la selección española. El próximo lunes, que ya debuta nuestra selección en el Atlanta Stadium frente al equipo de Cabo Verde. Y por cierto, los muy afortunados, todos los seguidores, porque la Minya Mal podrá jugar finalmente, ¿eh? Se recupera de la lesión y parece que sí, que estará en el partido, está convocado. Bueno, pues crucemos dedos y estaremos todos, aunque no nos guste mucho el fútbol, pero es muy divertido quedar con amigos, reunirse, hacer guacamole, estas cosas, y ver el partido de la selección española. ¿A que sí?

Celtas Cortos celebran en 2026 sus 40 años sobre los escenarios, 40 años contando cuentos, como ellos dicen, como se titula la gira. Estuvieron en la Plaza Mayor con los 40 Classics celebrando el cumple de los 40, cosa que le agradecemos a toda la banda, ese Cifu con esa camiseta de Fuck Eyes, maravilloso, y hoy estará en Love the 90s, toda la banda. Bueno, antes te conté que Spielberg tiene nueva película en cartelera. Es un planazo para este fin de semana, pero lo que tal vez no se sabe tanto es que la hija de Bono aparece en esa película. Eve Hauson se llama, no sé si lo he pronunciado bien, pero es una chica, bueno, bellísima, también actriz. Dicen que escoge los papeles allá donde el equipo del rodaje no conoce a su padre. Porque de hecho quedaron para cenar con Emily Blunt, que es la protagonista de la peli, y su padre quiso hablar como los marcianitos durante la cena. Tanto que ella decía, papá, por favor, papá, por favor. Ay, ¿y a cuántos classic nos ha ocurrido eso, eh? Que hemos dicho, papá, mamá, por favor, no me dejes en evidencia. Aquí los U2, en los 40 classic, Where the Streets Have No Name. Buenas tardes, classic.

0: No lo niegues. Si es una de tus favoritas de los 40 Classic y del pop español. ¡Ay, bailando! Y llegan más números uno, por cierto.
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0: 24 minutos para las 2 de la tarde. Para la

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con toda esta intensidad. Qué preciosidad de Queen en los 40 Classic. Y si hablamos de intensidad, alguno tenía hasta taquicardia cuando aparecía ella. Y sigue teniendo taquicardia solo de acordarse. Normal, Samantha Fox. En los 40 Classic.

Go West, The Pet Shop Boys, o donde haga falta a tu lado, porque somos de la familia de los 40 Classic. Si trabajas hoy, también en fin de semana, por cierto, para que el mundo siga funcionando, somos de los tuyos, ¿eh? Hay canciones que son hogar, desde luego. Y eso pasa con el rompeolas de Loquillo y Trogloditas en los 40 Classic.

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M-Clan, en los 40 Classic, llamando a la tierra, como antes fue el Serenade, esa versión espectacular. Y desde hace ya unas semanas, desayunar con la radio los domingos es una pasada, porque en los 40 y en los 40 Classic se emite el gran musical. Mañana dedicado a los éxitos de la música y las competiciones deportivas. Himnos o simplemente números uno que tuvieron mucha presencia en eventos deportivos al hilo del mundial. No te lo pierdas.

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1: Y sé que de la música de Depeche Mode nunca es suficiente para Concha Tauste, porque yo soy fan, pero ella lo es más. ¿Traes calor de la calle, Concha?
2: Mucho.
1: ¿Traes calor?
2: Demasiado.
1: Bienvenida al estudio, Joaquín Luqui, ponte cómoda, y aquí un número uno de Van Halen, Jump. Os dejo con Concha Tauste y con más números uno. Y mañana, Classic, nos encontramos tú y yo de nuevo tras el gran musical. A las 9, las 8 en Canarias, no te lo pierdas. Un besito, Classic.

que ver el sol. Prefiero escuchar tu voz, el sonido en directo del argentino Coti, que mañana es su 53 cumpleaños. Así que comenzamos felicitándole por anticipado. ¿Qué tal? ¿Cómo estás? Pues fíjate que ya estamos estrenando la tarde del 13 de junio, el veranito que se acerca, nos queda nada, nada, días para estrenarlo y también algunos para estrenar vacaciones, ¿eh? Y por aquí, como siempre, un montón de clásicos que van a inundar de buen rollito este sábado. Así que quédate conmigo. Un besote, yo soy Concha Tauste. Buenas tardes, Classic. Esto sigue con Michael Jackson.

¡Qué maravilla! El elegante pop de Presuntos Implicados, con la voz delicada de Sole Jiménez, que ya, bueno, pues sigue poniendo música a nuestras emociones ahora en solitario desde hace muchos años, y con nuevo disco, Ser Humano y Gira. Y quien también tiene gira en marcha y además va a llegar a España con los 40 Classic como emisor oficial es el canadiense Bryan Adams. 7 ciudades en noviembre, en nuestra web, toda la info.

0: 25 años se cumplen del fenómeno Moulin Rouge, la peli ambientada en el país París bohemio de 1900 y de su famoso cabaret. Cuatro superestrellas que acaban de sonar: Christina Aguilera, Linkin y Mia. Bueno, pues ellas se encargaron del tema central.
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Desde luego una canción apta solo para gargantas prodigiosas como la que tenía Whitney Houston. Ahí estaba High, I Have Nothing. En Classic, los 40 Classics. Y es que no mentimos cuando decimos que tenemos las mejores canciones, los mejores artistas de la historia. Solo tus números uno, que continúa ahora con la historia de una infidelidad que llegó, bueno, pues a lo más alto de las listas a nivel mundial. Este Part-Time Lover, Stevie Wonder.

los 40 Classic más canciones enérgicas. Esa desde el único disco de The New Radicals que nos descubrió un talentoso Greg Alexander. Y ahora nuestra cita con una de las grandes figuras de nuestro rock, Miguel Ríos, Santa Lucía. A menudo

La plegaria de Juanes, Adiós le pido, el colombiano que está, por cierto, estos días actuando en nuestro país. Y en segundos, una de las bandas que forma parte del cartel del Festival Love the 90s, que hoy estará además actuando en el escenario Repsol, en el recinto ferial de IFEMA de Madrid. Esto comienza en nada, ¿eh? Así que si vas de camino, diviértete y pásatelo en grande en este super festival para que vuelvas al lugar donde eres feliz.

0: Cynthia Deep, una de las grandes divas de la música actual, que prepara su debut en el cine. Adele, aquí en los 40 Classic, una sorpresa tras otra para animarte este sábado. Una pausita y te pongo una de la banda Toto.
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0: ¿En qué estrella estará otro de los números uno de Mai Meneses, Nena da Conte? Y sonando de fondo, una artista que está muy orgullosa de ser canaria, de Arrecife, Lanzarote concretamente, y además muy muy feliz este año porque su debut, Lunas Rotas, cumple 30 años. Rosana está de aniversario y para celebrarlo, la artista canaria trae todos sus éxitos de siempre, como estos. Mejor vivir en directo. 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

años después del Waka Waka, Shakira tiene nueva canción para un mundial de fútbol. Es Die Die, junto a Burna Boy. Bueno, el espectáculo, el show de inauguración, ha tenido reacciones de todo tipo, incluso algunas diciendo que no era ella la que actuaba, sino una doble. En fin, ¿tú qué crees? Bueno, lo que sí que es cierto es que mañana, aprovechando el Mundial de Fútbol, el Gran Musical dedica el programa Los Sonidos de Victoria, la alianza entre la música y la gloria deportiva. Será a las 9:08 en Canarias.

0: Say Red. Esto sigue sonando tan moderno como el primer día. Nelly Furtado junto al productor Timbaland, uno de los mejores discos de los 2000. Antes hemos escuchado a Alaska y Dinarama. Hoy Alaska cumpleañito 63, así que felicidades y un beso enorme a una de nuestras classics favoritas. Estamos de vuelta en nada con mucho más. No desconectes de los 40 Classic.
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grandes maestros del rock clásico, Aerosmith y su potente Crazy, con el que también conquistaron el puesto de honor de nuestra lista. Tu tarde de sábado llena de números uno de buenos clásicos aquí en los 40 Classic, y ahora con la energía de este cuarteto de chicas de California, The Bangles.

No me digas a mí que los fines de semana no es el, bueno, nuestro momento favorito para disfrutar de clásicos como este Blaze of Glory de Jon Bon Jovi, que ya lo tenemos totalmente recuperado de su cirugía de cuerdas vocales y a puntito de comenzar gira con su banda. ¿Qué tal lo llevas? ¿Va bien el finde? Esto es los 40 Classic. Si acabas de sintonizarnos, pues te aviso que lo vamos a pasar muy bien, ¿eh? Un buen ratito musical juntos. Yo soy Concha Tauste y ahora me encanta regalarte esta canción de un grupo que echábamos mucho de menos y que volvió el año pasado dándole un aire renovado a este Entre tú y yo, son el Norte.

cuando regresa otro éxito con sonido mariachi de la Quinta Estación, que pedía gritos desahogarse ahí sacando nuestro lado más gamberrete, brindando con un buen tequila y demás, cantar el tema a todo pulmón, ¿a que sí? Bueno, gracias por estar con nosotros con los 40 Classic. La tarde continúa con más números uno. Los próximos son de Cher y de Aha.

0: La unión de Silo Green, Danger Mouse y una canción que definió la locura de la década de los 2000 con Nash Barkley. Esto es Classic, dame nada, unos instantes para unos buenos consejos y regreso para ponerte a Lee Mal y su historia interminable.
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¡Qué belleza! More Than Words, el himno romántico de los rockeros Extreme. Bueno, los 40 Classic tienes asegurado un sábado repletito de música de la buena, con tus números uno que van a seguir sonando para ti sin pausa, y espero que los disfrutes todos, todos, todos. Nos escuchamos de nuevo mañana en La Sobremesa. Un besote enorme de Concha Tauste. ¡Feliz tarde!

0: Hall Beach. Nos hemos desmelenado un poco aquí en los 40 Classic. Ese es el espíritu joven y desenfadado, el de tus números uno. Hay más para ti esta tarde de sábado y antes poniendo rumbo a Granada. Gracias por escucharnos allí en la ciudad de la Alhambra, en la 89.3.
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vamos a recorrernos Andalucía esta tarde. Hemos puesto ahora el GPS en dirección a Málaga con efecto mariposa y la preciosa voz de Susana Alba. Esta es la casa de sus números uno. Y en nuestra coctelera mezclamos ahora un poco de dance y una pizca de ópera. ¿Qué te parece? Con la reina de la música disco.

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0: Poker Face, número 1 2000ero para ti con Lady Gaga en los 40 Classic, y en minutos girando para ti el mítico Tragic Kingdom. Discazo de No Doubt, no puedes perdértelo con tus números 1.
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0: Pero antes, imbatible, el rey del pop.

0: Los gemelos escoceses de Proclaimers, Tirando millas, I'm gonna be 500 miles. Es una canción de amor y no puede ser más divertida, me encanta. Y como queremos seguir contigo, pues te vamos a pinchar ahora a Roxette, aquí en Los 40 Classic. En nada llegamos a las 8, 7 en Canarias.
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de reencuentros con Amaia Montero de La Oreja de Van Gogh, que este fin de semana va a hacer doble parada en Murcia, y aquí fue donde les vimos nacer y crecer a base de números uno como el que acabas de escuchar. Y no te pierdas lo que llega en Minutos Scorpions y antes el Power Trio de Police. Buenas tardes.

El corazón espinado de Santana con Maná, grupo protagonista en la apertura de este Mundial de Fútbol 2026. Y nosotros vamos a continuar marcando goles a base de números uno en nuestra lista, que además el que llega es uno de los favoritos del mundo del deporte, la canción de Rocky 3.

and Grow, el superclásic de Billy Joel versionado por la boy band irlandesa Westlife. Y ahora contigo, la reina del pop que ha revolucionado una vez más la escena musical con su nuevo videoclip. La verdad es que no tiene desperdicio y está lleno de iconos classic, entre ellos Kate Moss, que ha protagonizado uno de los momentos más virales. Lo tienes todo en nuestra web,

Contigo Kylie Minogue, espléndida a sus 58 primaveras, sopló las velas hace apenas unos días y la hemos visto absolutamente espléndida en un escenario en Argentina junto a una artista de este país, Lali. Y con la banda sonora del gran héroe americano alcanzaremos las 9 de la noche, 8 en Canarias, aquí en Classic.

0: Iron Age de la Steve Miller Band, desde uno de mis discos favoritos de la década de los 70. Fly Like an Eagle, aquí volando muy alto. Tus números uno suenan sin pausa para ti en los 40 Classic. En minutos mirando a la luna, que llega el genio Michael Field, pero antes con nuestros héroes.
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Up, número 1 2000 en nuestra lista de parte de esa estrella fugaz que se apagó demasiado pronto, Amy Winehouse. Y si tienes ganas de pasarlo bien, además ya sabes que los Classic somos gente de espíritu joven, pues estás en el sitio correcto, porque ahora nos vamos de escapada de fin de semana a Venecia con Hombres G.

No sé qué me das para este mes del orgullo, para este mes de junio. Tus números uno de Fangoria, que van a sonar bien fuerte. Somos los 40 Classic y tenemos todos tus números uno. Son 60 años de historia y en fin de semana saltamos de nuevo a la pista con Earth, Wind & Fire.

Live con la escocesa Amy MacDonald. Número uno para ti en la lista más importante del país, ahora con un piano hausero, súper fiestero también. Les conocimos en los 90, se llaman Mystic y esta misma noche están actuando en el escenario Playa en Love the 90s, el festival de los 90 más grande del mundo. Los 40 Classic es su radio.

0: My Heart Will Go On con Celine Dion. Insuperable la canadiense y surcando los mares la llevamos hasta la cima de la lista más importante del país, que de nuevo se pone las sombreras y mucha lentejuela, mucha purpurina también, porque viajamos a los 80 con el glamour que le dieron a las pistas de Human League aquí en los 40 Classic. Buenas noches, que se note que es sábado.
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controles. Tecnopop ochentero para ti con Ole Ole y esta canción escrita por Nacho Cano, que no se quedó a Nata Roja, sino Vicky Larraz. Y venga, que tenemos contigo a otra de las artistas protagonistas en la inauguración de este Mundial de Fútbol, en este caso en Estados Unidos, Katy Perry. Y te recuerdo que mañana nuestro gran musical, la próxima entrega presentada por Tony Aguilar, se titula Sonidos de Victoria. La alianza perfecta entre la música y la gloria deportiva. No te lo pierdas.

Voyage, Voyage, de Dizzy Sagles. Nuestro DeLorean nos ha llevado de vuelta a los 80, una década absolutamente mágica que aquí recordamos contigo en los 40 Classic. Más y más cerquita del verano, por eso en unos minutos vas a escuchar una versión a ritmo de reggae que te va a encantar desde la banda sonora de Reality Bites. Pero antes, nos volvemos locas y locos con Beyoncé.

0: ¿De qué me sirve llorar? OBK en marcha con su gira 35 aniversario. Pudimos celebrarla con Jordi por los 60 años de la lista más importante del país, de los 40. Y la verdad es que es un gustazo escucharla en directo y contagiarse de toda su fuerza. Es todo un classic. Y nada, llegamos a las 11:10 en Canarias. Sigue disfrutando del finde y hazlo con tus números uno. Ahora llegan Cazafantasmas.
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0: esas ventas del fino Laína, pagando las cuentas de gente sin alma que pierde la calma.
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2: Son las 2, la 1 en Canarias.